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1: Vívaselo conmigo.
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0: otra vez, ¿cierto? Pero bueno, mientras que haya vida, amén.
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0: Son las 7:33.
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1: Son las 8:15.
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0: Son las 8:46.
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0: Son las 10 con 15 minutos.
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0: Son las 10 con 46 minutos.
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0: Son las 11:17.
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0: Son las 11:32.
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0: Son las 11 y 49 minutos.
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0: Las 12 con 32 minutos.
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0: Son las 12:49.
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0: Es la 1:33.
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0: son las 2:33.
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0: Son las 4:33.
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0: Son las 4:47.
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0: Son las 5 con 17 minutos.
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8: Son las 5:30.
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0: Son las 5 y 50 minutos.
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Y a esta hora, desde el templo parroquial hasta sus hogares, la Santa Misa, el encuentro con Jesucristo, sacerdote, altar y ofrenda. La Santa Misa, acción de gracias a Cristo Rey de eterna gloria.

Bendiciones, querida familia, ya en este domingo que es 9 de agosto, le damos gloria y gracia al Señor, a ese Dios que nos invita a estar siempre con Él en su presencia, entregarle nuestro corazón y vivir solamente para Él en la luz, en la paz y en el amor. Que bueno, ofrezco esta Santa Eucaristía, hermanos, por todos los enfermos, por Ana Mercedes Rodríguez Acosta, que es mi tía, está enfermita, por ella, por mi mamá, por toda la familia, por todos los enfermos del mundo entero, especialmente por ustedes que nos sintonizan en esta importante emisora. Por Colombia, hermanos, pues se inicia un nuevo periodo presidencial. Le damos gloria y gracia a Dios. Oremos, la intención nuestra es orar por los mandatarios. El sacerdote no se debe casar con un partido político, y así lo he hecho siempre. Oro siempre por los gobernantes, oraba por el anterior presidente, ahora oro por este presidente, porque si él lo hace bien, a todos nos va bien. Por todos ustedes, los agricultores, por los campesinos, ganaderos, pidiéndole al Señor la gracia y la lluvia, ¿no? Ya se está apretando este gran fenómeno del Niño. Entonces, oremos para que el Señor tenga misericordia de este pueblo. Si todos nos unimos en oración, pues sabemos que el Señor nos va a regalar la santa lluvia. Por eso le damos gloria y gracia a Dios en este 19º domingo del tiempo ordinario. Piensa, Señor, en tu alianza, no olvides sin remedio la vida de tus pobres. Levántate, oh Dios, defiende tu causa, no olvides las voces de los que acuden a ti.

En el nombre del Padre, y del Hijo, y del Espíritu Santo. Amén. La gracia de nuestro Señor Jesucristo, el amor del Padre y la comunión del Espíritu Santo esté siempre con ustedes. Queridos hermanos, delante de Dios vamos a reconocer nuestros pecados y vamos a invocar la misericordia, el perdón misericordioso del Padre Dios. Cada uno en esa Santa Eucaristía reconozcamos nuestros pecados. Y digamos, yo confieso ante Dios Todopoderoso y ante ustedes, hermanos, que he pecado mucho de pensamiento, palabra, obra y omisión. Por mi gran culpa. Por eso ruego a Santa María Siempre Virgen, a los ángeles, a los santos y a ustedes, hermanos, que intercedan por mí ante Dios nuestro Señor. Dios Todopoderoso tenga misericordia de nosotros, perdone nuestros pecados y nos lleve a la vida eterna.

Ahora, hermanos, como comunidad, como iglesia fundada por el Cristo, glorifiquemos a Dios 1 y 3.

0: Dios Todopoderoso y Eterno, a quien instruidos por el Espíritu Santo nos atrevemos a llamar Padre, renueve en nuestros corazones el Espíritu de la adopción filial, para que merezcamos acceder a la herencia prometida. Por nuestro Señor Jesucristo, tu Hijo, que vive y reina contigo en la unidad del Espíritu Santo y de Dios, por los siglos de los siglos. Ahora, hermanos, nos vamos a sentar y vamos a estar atentos a escuchar la palabra que el Señor nos regala en esta oportunidad.
1: Lectura del primer libro de los Reyes. En aquellos días, cuando Elías llegó hasta el monte Horeb, el monte de Dios, se introdujo en la cueva y pasó la noche. Le llegó la palabra del Señor, que le dijo: sal y permanece de pie en el monte ante el Señor. Entonces pasó el Señor y hubo un huracán tan violento que hendía las montañas y quebraba las rocas ante el Señor, aunque en el huracán no estaba el Señor. Después del huracán un terremoto, pero en el terremoto no estaba el Señor. Después del terremoto fuego, pero en el fuego tampoco estaba el Señor. Después del fuego el susurro de una brisa suave. Al oír Elías, cubrió su rostro con el manto, salió y se mantuvo en pie a la entrada de la cueva. Palabra de Dios, te alabamos, Señor. Al salmo nos unimos todos. Muéstranos, Señor, tu misericordia y danos tu salvación. Todos, muéstranos, Señor, tu misericordia y danos tu salvación. Voy a escuchar lo que dice el Señor. Dios anuncia la paz a su pueblo y a sus amigos. La salvación está cerca de los que le temen y la gloria habitará en nuestra tierra. Todos, muéstranos, Señor, tu misericordia y danos tu salvación. La misericordia y la fidelidad se encuentran, la justicia y la paz se besan. La fidelidad brota de toda la tierra y la justicia mira desde el cielo. Todos, muéstranos, Señor, tu misericordia y danos tu salvación. Mi Señor nos dará la lluvia y nuestra tierra dará su fruto. La justicia marchará ante él y sus pasos señalarán el camino. Todos, muéstranos, Señor, tu misericordia y danos tu salvación.
2: Lectura de la carta del apóstol San Pablo a los Romanos. Hermanos, digo la verdad en Cristo, no miento. Mi conciencia me atestigua que es así, en el Espíritu Santo. Siento una gran tristeza y un dolor incesante en mi corazón, pues desearía ser yo mismo un proscrito, alejado de Cristo, por el bien de mis hermanos, los de mi raza según la carne. Ellos son israelitas y a ellos pertenecen el don de la filiación adoptiva, la gloria, las alianzas, el don de la ley, el culto y las promesas. Suyos son los patriarcas y de ellos procede el Cristo, según la carne, el cual está por encima de todo. Dios bendito por los siglos de los siglos. Amén. Palabra de Dios, te alabamos, Señor.

el Señor esté con ustedes. Lectura del Santo Evangelio según San Mateo. Digamos gloria a ti, Señor. Después de que la gente se hubo saciado, Jesús apremió a sus discípulos a que subieran a la barca y se le adelantaran a la otra orilla, mientras él despedía a la gente. Y después de despedir a la gente, subió al monte a solas para orar. Llegada la noche, estaba allí solo. Mientras tanto, la barca iba ya muy lejos de tierra, sacudida por las olas, porque el viento era contrario. A la cuarta vigilia de la noche se le acercó Jesús andando sobre el mar. Los discípulos, viéndole andar sobre el agua, se asustaron y gritaron de miedo, diciendo que era un fantasma. Jesús les dijo enseguida: «Ánimo, soy yo, no tengan miedo». Pedro le contestó: «Señor, si eres tú, mándame ir a ti sobre el agua». Él le dijo: «Ven». Pedro bajó de la barca y echó a andar sobre el agua, acercándose a Jesús. Pero al sentir la fuerza del viento, le entró miedo, empezó a hundirse y gritó: «Señor, sálvame». Enseguida Jesús extendió la mano, lo agarró y le dijo: «Hombre de poca fe, ¿por qué has dudado?». En cuanto subieron a la barca, amainó el viento. Los de la barca se postraron ante él diciendo: «Realmente eres hijo de Dios». Palabra del Señor. Gloria a ti, Señor Jesús. Bueno, se pueden sentar, queridos hermanos, y vamos a compartir la palabra que el Señor nos regala en esta oportunidad. En la primera lectura, Elías llega al monte Horeb, al monte de Dios, y se va a la cueva. Recuerden, pasa la noche y la palabra de Dios le llega y le dice: «Sal y permanece de pie en el monte ante el Señor». Y entonces pasan escenas, ¿no? Dice que pasa un fuerte huracán violento que estremecía todas las montañas, quebraba las rocas, era terrible. ¿Ah? Pero el Señor dice: «No estaba ahí». Después de ese huracán, un terremoto. Pero tampoco estaba el Señor. Después del terremoto, fuego, pero en el fuego tampoco estaba Dios. Y mire lo interesante aquí que dice la palabra de Dios. Después del fuego, el susurro de una brisa suave. Al oírlo, Elías cubrió su rostro con el manto. Salió y se mantuvo en pie a la entrada de la cueva. Y ahí estaba Dios. Dios se manifiesta, se llaman las teofanías, las manifestaciones de Dios, ¿no? Se manifiesta de diferentes formas, ¿no? De diferentes formas. Esa manifestación para muchos es personal. Y a veces queremos que Dios se manifieste con gritos y aleluyas y esto. Y el Señor no. El Señor tranquilo, suave. Es que, mire, hermanos, no tenemos que hacer cosas extraordinarias para que Dios se manifieste, ¿no? En lo ordinario, en lo cotidiano, Dios se manifiesta. A veces queremos ver a Dios que, bueno, cosas, gritos y esto para ver la manifestación de Dios, y no. Dios está ahí, en lo suave, en lo sencillo, en lo diáfano, en lo que muchas veces no cuenta, en lo que muchas veces no cuenta. Ahí está Dios. Está Dios en tu vida y en mi vida. Ahí está Dios en lo sencillo, en lo cotidiano. Ahí está el Señor, en lo suave. En tu familia, en tu vida, en tu empleo. Ahí está Dios. No esperes el trueno, el terremoto, el huracán para ver. Y tampoco esperes que sucedan catástrofes para invocar el nombre de Dios, ¿no? Con tranquilidad. Invoque ese nombre de Dios. Por eso respondíamos al Salmo: «Muéstranos, Señor, tu misericordia y danos tu salvación». La misericordia, sí, recuerden que siempre viene de Dios. Y a ese Dios hemos de entregarle el corazón. Solamente a Él, a ese Señor de la vida, a ese Dios de bondad. Y
San Pablo sigue escribiéndole a los romanos en la segunda carta, perdón, en la segunda lectura de la carta a los romanos, y dice: desearía ser un proscrito por el bien de mis hermanos. Dice San Pablo, le dice a la comunidad: digo la verdad, no miento, mi conciencia atestigua que es así. Siento una gran tristeza y un dolor incesante en mi corazón, pues desearía ser yo mismo un prosélito alejado de Cristo por el bien de mis hermanos. Eso lo dice en esa metáfora para mostrar cómo hemos de estar unidos al Cristo, al Señor, a ese Dios que es vida, a ese Dios que es bondad, a ese Dios que es misericordia, a ese Dios que es luz. Y el Evangelio que nos regala hoy el Señor en San Mateo, después de ese gran milagro de la comida abundante, Jesús se retira solo a la montaña para dar gracias a Dios, para orar por ese gesto de ternura divina que no solo sació el hambre de la gente, hermanos, sino que también inspiró la visión de un mundo basado en el compartir. Tenemos que compartir. Compartí en la montaña, y en esa montaña Jesús oró para suplicar a Dios su Padre en favor de los discípulos, quienes estaban siendo enviados a nuevas misiones evangelizadoras. Su tarea era repetir el acto de compartir con otros pueblos que, al igual que aquellos, estaban hambrientos tanto de comida como de fraternidad. Se saciaron todos. Jesús envía a los discípulos a navegar en una barca entre aguas caudalosas. La iglesia siempre está entre aguas caudalosas, ¿no? Que simbolizan los desafíos y peligros que enfrentamos en la vida. Les da una orden que también se dirige a nosotros: caminar sobre aguas turbulentas con fe, sin miedo. Entregarle ese corazón a ese Dios de misericordia, a ese Dios de luz, a ese Dios de bondad, a ese Dios que nos invita a estar con Él. ¿Ah? Tranquilos. La orden es clara: ven, camina. Y hoy nos dice a nosotros: ven, camina, a cada uno de nosotros. No debemos dudar como Pedro, sino aferrarnos a Jesús cada día, hermanos. Jesús nos invita a caminar como el profeta Elías, quien se enfrentó a la idolatría y encontró a Dios en el monte, el mismo lugar donde Moisés lo encontró. Elías luchó contra las idolatrías que perjudicaban a la comunidad. De manera igualita, hermanos, San Pablo, al ver que Jesús era un desconocido para su propio pueblo, estaba dispuesto a navegar por las turbulentas aguas de esta experiencia dolorosa, encarcelado, incluso convirtiéndose en proscrito, con tal de que su pueblo reconociera a Jesús como el Mesías. Esta disposición a enfrentar dificultades por la causa del reino es un ejemplo para nosotros. Estamos llamados, al igual que Elías, Pablo y todos los discípulos, a caminar sobre las aguas agitadas de los acontecimientos actuales del mundo. En este tiempo, guerras, zozobra, incertidumbre por esta Colombia con nuevo presidente. Esta invitación implica una vida de oración y confianza en Jesús, al igual que Pedro. Señor, si eres tú, mándame ir a ti. Tenemos que ir a Jesús, hermanos. Al final de nuestro itinerario de fe, debemos repetir con los discípulos: ciertamente eres el Hijo de Dios, eres tú. Hemos de reconocer a ese Dios de la vida. La pregunta para nosotros hoy sería: ¿a cuáles otras orillas y temáticas existenciales y sociales de nuestra historia actual nos está llamando Jesús? ¿Estamos dispuestos a asumir estos desafíos en el nombre del Señor Jesús? ¿Qué aguas turbulentas tenemos nosotros? ¿Cuáles son las situaciones de nuestra vida que a veces nos hacen dudar? Por eso entreguémosle nuestra vida a ese Dios que es luz, a ese Dios que es bondad. Vivamos solamente para Él, en el amor, en la paz y en el consuelo. Pidámosle a la Santísima Virgen María que, frente a esas aguas turbulentas en las cuales muchas veces caminamos, navegamos, encontremos el sosiego y la paz solamente en Jesús y en ella, en su Santísima Madre, la Virgen María. Que nosotros siempre, siempre vivamos para Dios, le entreguemos el corazón a ese Dios que es luz, paz y amor. Pidámosle a todos los santos
que intercedan siempre por nosotros. Amén. Ahora, hermanos, profesemos toda nuestra fe, digamos, el credo, digamos. Creo en Dios Padre Todopoderoso, Creador del cielo y de la tierra. Creo en Jesucristo, su único Hijo, nuestro Señor, que fue concebido por obra y gracia del Espíritu Santo. Nació de Santa María Virgen. Padeció bajo el poder de Poncio Pilato. Fue crucificado, muerto, sepultado. Descendió a los infiernos. Al tercer día resucitó entre los muertos. Subió a los cielos y se ha sentado a la derecha de Dios Padre Todopoderoso. Desde allí ha de venir a juzgar a vivos y muertos. Creo en el Espíritu Santo, la Santa Iglesia Católica, la comunión de los santos, el perdón de los pecados, la resurrección de la carne y la vida eterna. Amén. Digamos, esta es nuestra fe. Esta es la fe de la Iglesia que nos gloriamos de profesar. En Cristo Jesús, Señor nuestro. Amén. Ahora, queridos hermanos, en esta oración universal, vamos a pedirle a Dios con toda fe. Oh Dios, Padre nuestro, muchas veces el temor y la desconfianza debilitan nuestra fe, pero tú envías a tu Hijo para que nos salve de los tormentos. Elevemos confiados nuestra súplica al Señor y después de cada intención vamos a decir: Padre, escucha nuestra oración. Por el Papa, los obispos, los sacerdotes y demás ministros, para que siguiendo el ejemplo de Jesús no eviten el compromiso de acompañar y cuidar a su pueblo, aun cuando la barca de la Iglesia sea sacudida por las olas y el viento contrario. Oremos. Digamos: Padre, escucha nuestra oración. Por los gobernantes del mundo, especialmente por Colombia, para que iluminados por la sabiduría de Dios, ejerzan su misión con responsabilidad y busquen siempre el bienestar de todos, oremos. Digamos: Padre, escucha nuestra oración. Por los hombres y mujeres que se han alejado de la fe, para que por el testimonio de los cristianos puedan reencontrarse con Cristo y volver a confiar en Él, oremos. Digamos todos: Padre, escucha nuestra oración. Por nosotros, para que sin temores ni dudas sigamos el camino de Jesús y escuchando su voz que nos dice: tranquilícense y no teman, soy yo, crezcamos cada día en la fe, oremos. Padre, escucha nuestra oración. Ahora, desde casa, hermanos, con toda fe, cada uno vamos a pedirle al Señor esa intención que tenemos por Colombia, por el nuevo presidente, por el presidente que ha concluido también su mandato, el doctor Petro, por el mundo entero, por el fenómeno del Niño, para que el Señor tenga piedad de este pueblo. Y con fe pidámosle por todos los enfermos, que sea el Señor quien pase sanando, liberando y rompiendo toda atadura en los enfermos. En silencio y con fe le pedimos. Y digamos: Padre, escucha nuestra súplica. Padre nuestro, que nos has revelado tu amor, envíanos a tu Hijo. Escucha nuestras súplicas para que, al reconocerlo, sintamos el llamado a la comunión de vida contigo. Por Jesucristo nuestro Señor. Amén. Hermanos, ahora vamos a ofrecer el pan y el vino sobre el altar, y con este pan y vino ofrecemos también nuestra fe.

Oren, hermanos, para que el sacrificio, que es mío y también de ustedes, sea agradable al Padre Dios Todopoderoso. Digamos, el Señor recibe de tus manos este sacrificio para alabanza y gloria de su nombre, para nuestro bien y el de toda su santa iglesia. Acepta complacido, Señor, los dones que en tu misericordia has dado a tu iglesia, para que pueda ofrecértelos y que ahora transformas con tu poder y sacramento en nuestra salvación, por Jesucristo nuestro Señor. El Señor esté con ustedes. Levantemos el corazón. Demos gracias al Señor nuestro Dios. En verdad es justo y necesario nuestro deber y salvación darte gracias siempre y en todo lugar, Señor Padre Santo, Dios Todopoderoso y Eterno, porque creaste el universo entero y estableciste el continuo retorno de las estaciones, y al hombre formado a tu imagen y semejanza, sometiste las maravillas del mundo, para que en tu nombre dominara la creación y al contemplar tus grandezas, en todo momento te alabara por Cristo, Señor nuestro. Por eso te alabamos con todos los ángeles, aclamándote lleno de alegría, diciendo sin cesar:

Santo eres en verdad, Padre, y con razón te alaban todas tus criaturas, ya que por Jesucristo, tu Hijo, Señor nuestro, con la fuerza del Espíritu Santo das vida y santificas todo, y congregas a tu pueblo sin cesar para que ofrezca en tu honor un sacrificio sin mancha, desde donde sale el sol hasta el ocaso. Por eso, Padre, te suplicamos que santifiques por el mismo Espíritu estos dones que hemos separado para ti, de manera que se conviertan en el cuerpo y la sangre de Jesucristo, Hijo tuyo y Señor nuestro, que nos mandó celebrar estos misterios. Porque él mismo, la noche en que iba a ser entregado, tomó pan y dando gracias te bendijo. Lo partió y lo dio a sus discípulos, diciendo: tomen y coman todos de él, porque esto es mi cuerpo que será entregado por ustedes. Del mismo modo, acabada la cena, tomó el cáliz, dando gracias, te bendijo, y lo dio a sus discípulos, diciendo: tomen y beban todos de él, porque ese es el cáliz de mi sangre, sangre de la alianza nueva y eterna, que será derramada por ustedes y por muchos para el perdón de los pecados. Hagan esto en conmemoración mía. Este es el sacramento de nuestra fe. Digamos, anunciamos tu muerte, proclamamos tu resurrección, ven Señor Jesús. Así pues, Padre, al celebrar ahora el memorial de la pasión salvadora de tu Hijo, de su admirable resurrección y ascensión al cielo, mientras esperamos su venida gloriosa, te ofrecemos en esta acción de gracias el sacrificio vivo y santo. Dirige tu mirada sobre la ofrenda de tu Iglesia y reconoce en ella la víctima por cuya inmolación quisiste devolvernos tu amistad, para que fortalecidos con el cuerpo y la sangre de tu Hijo y llenos de su Espíritu Santo, formemos en Cristo un solo cuerpo y un solo Espíritu, que Él nos transforme en ofrenda permanente, para que gocemos de tu heredad junto con tus elegidos, con María, la Virgen Madre de Dios, su esposo San José, los apóstoles y los mártires, San Roque y todos los santos por cuya intercesión confiamos obtener siempre tu ayuda. Te pedimos, Padre, que esta víctima de reconciliación traiga la paz y la salvación al mundo entero. Confirme en la fe y en la caridad a tu Iglesia peregrina en la tierra, a tu servidor el Papa León, a nuestro obispo Fernando, al orden episcopal, a los presbíteros y diáconos y a todo el pueblo redimido por ti. Atiende los deseos y súplicas de esta familia que has congregado en tu presencia en el domingo, día en que Cristo venció la muerte y nos ha hecho partícipe de su inmortal. Reúne en torno a ti, Padre misericordioso, a todos tus hijos dispersos por el mundo, a nuestros hermanos difuntos y a cuantos murieron en tu amistad, recíbelos en tu reino, donde esperamos gozar todos juntos de la plenitud eterna de tu gloria, por Cristo Señor nuestro, por quien concedes al mundo todos los bienes. Por Cristo, con Él y en Él, a ti Dios Padre omnipotente, en la unidad del Espíritu Santo,

Hermanos, antes de participar en el banquete de la Eucaristía, signo de reconciliación y vínculo de unión fraterna, oremos juntos como el Señor nos ha enseñado. Digamos todos: Padre nuestro, que estás en el cielo, santificado sea tu nombre. Venga a nosotros tu reino, hágase tu voluntad en la tierra como en el cielo. Danos hoy nuestro pan de cada día. Perdona nuestras ofensas, como también nosotros perdonamos a los que nos ofenden. No nos dejes caer en la tentación y líbranos del mal. Líbranos de todos los males, Señor, y concédenos la paz en nuestros días, para que ayudados por tu misericordia vivamos siempre libres de pecado y protegidos de toda perturbación, mientras esperamos la gloriosa venida de nuestro Salvador Jesucristo. Digamos: tuyo es el reino, tuyo el poder y la gloria por siempre, Señor. Señor Jesucristo, que dijiste a tus apóstoles: la paz les dejo, mi paz les doy, no tengas en cuenta nuestros pecados en la fe de tu iglesia, y conforme a tu palabra concede paz y unidad, tú que eres y reinas por los siglos de los siglos. Amén. La paz del Señor esté siempre con ustedes. Hermanos, en Cristo resucitado, démonos un fuerte saludo de paz.

que este es el Cordero de Dios que quita el pecado del mundo. Dichosos los invitados a esta cena. Señor, no soy digno de que entres en mi casa, pero una palabra tuya bastará para sanar. El cuerpo y la sangre de nuestro Señor Jesucristo guarden mi alma para la vida eterna.

oremos. La comunión en tu sacramento nos salve, Señor, y nos afiance en la luz de tu verdad. Por Jesucristo nuestro Señor. Bueno, hermanos, avisos aquí en esta linda parroquia de Fátima. 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Vamos a bendecir ahora el agua y todo lo que ustedes han separado. Bendice, Señor Dios Todopoderoso, Eterno, el agua, reliquias, camandus, las escapularios, las semillas que estos hijos van a sembrar. Bendice los cultivos, los ganados, por intercesión de San Isidro Labrador y San Roque. Danos buen tiempo para las cosechas, en el nombre del Padre, y del Hijo, y del Espíritu Santo. Amén. El Señor esté con ustedes. Y la bendición de Dios Todopoderoso, Padre, Hijo y Espíritu Santo descienda sobre ustedes y sus familias y los acompañe siempre. Pueden ir en paz. Demos gracias a Dios. Feliz semana para todos. Un abrazo inmenso en los corazones de Jesús y María. Dios les guarde y siempre en el corazón, unido al corazón de Cristo. Buena semana.

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0: estamos de vuelta.
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13: Son las 8:30.
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0: despertando.
1: Ahí escuchamos la presentación de Joani Ayala hablando de ellas. Joani Enrique Murcia Ayala, uno de los cantautores más destacados de la música popular, reconocido por la famosa frase que identifica el artista: así es que se canta. Y nació un 2 de mayo del año 1976 en Granada Meta. El llanero Joani Ayala sonando también a través de Musical y Estéreo, la que me gusta escuchar en este domingo. Domingo espectacular de Desenguayabe con Musicalia. Oiga, ¿qué será que tengo hoy?
2: ¿Quién me hará una invitación?
1: En Colombia son las 9 de la mañana con 17 minutos. Cordial saludo para todos ustedes, amigos oyentes, para toda nuestra gente linda que se viene conectando desde las diferentes veredas, en los diferentes corregimientos. Aquellos oyentes que apenas están por ahí pensando si levantarse o no levantarse en este domingo, haciendo perecita en casa, descansando. ¡Qué chévere, qué chévere! A toda nuestra gente también que está en las diferentes estaciones de comercio donde a esta hora laboran fuertemente. Aquellos que están trabajando también en las diferentes fincas, hay partes donde no se descansa, ¿no? Donde pasa derecho porque hay mucho trabajo y, hombre, no se puede sacar punta. Pues, hombre, para todos y cada uno de ustedes, un abrazo cordialísimo, un saludo especial. Muy buenos días, bienvenidos a esta buena programación. Siéntense, acomódense y suban el volumen. Si usted está trabajando fuertemente, hombre, le llegamos a acompañarle. Si usted está en casita, pues aquí llegamos a acompañar también su mañana, por supuesto, con esta buena programación a través de esta, la radio 106.0 Musical y Estéreo. La emisora que nos gusta escuchar, que está presentando El Desenguayabe. De domingo a domingo, El Desenguayabe te va despertando. En esta mañana de domingo 9 de agosto del año 2026, cuando son las 9 con 18 minutos, iniciamos bajo la dirección y coordinación del señor Efrén Silva, con la locución y programación de este, su amigo y servidor. Mi nombre es Ronald, y como siempre es un placer inmenso acompañarles en cada una de nuestras programaciones. Gracias a nuestro papito Dios que nos da la oportunidad de estar una vez más aquí, de compartir con ustedes, los mejores oyentes del mundo, los oyentes de la Radio 106. Para todos ustedes, hombre, un saludo especialísimo. Que el Dios Todopoderoso los acompañe en ese día, que nos bendiga en ese día y que siga dándonos estos días tan espectaculares. Estamos emitiendo señal, originando señal desde el edificio Café Gorrión, cuarto piso, frente al Parque Principal Los Fundadores en el municipio de Planadas, para todo el sur del departamento del Tolima y para todo el país, para Colombia y el mundo, a través de nuestro enlace virtual www.musicaliestereo.com. Oyentes que se suman, por supuesto, a esa buena programación, que se conectan con El Desenguayabe. ¿Listos para desenguayabar hoy o no? Estamos listos para desenguayabar hoy. Nos vamos a ir con un vallenatazo. Esto que llega por acá lo hace Adriana Lucía. Se llama En los días que te quise. Hay vallenatos que también hacen destapar guaros, ¿sí o no?
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Ya son en Colombia las 9 de la mañana, 38 minutos, 9:38. Avanzando con esa buena programación, amigos oyentes. En esa mañana de domingo, con la buena programación de la radio 106.0, cuando son las 9 de la mañana, 38 minutos, a esta hora tenemos información, mucha atención. Edicto por parte de la Notaría Única del Circuito Planadas, la Notaría Única del Circuito de Planadas Tolima, emplaza a todas las personas que se consideren con derechos a intervenir en el trámite notarial de liquidación sucesoral del causante Dioselino Perdomo Valderrama, que en paz descanse, quien en vida se identificaría con la cédula de ciudadanía número 5857548, quien falleció el 4 de julio del 2018 según registro civil de difunción de la Registraduría Nacional del Estado Civil del municipio de Fusagasugá, Cundinamarca, con el indicativo serial 90-47-721, para que lo haga dentro del término de los 10 días siguientes a la publicación de este presente edicto, que igualmente informa que esta notaría aceptó mediante el acta número 5 de la fecha 31 del mes de julio de 2026 trámite respectivo y ordenó la publicación de este edicto en un periódico de amplia circulación local y su divulgación en una emisora de sintonía en el lugar, en cumplimiento de lo dispuesto por el artículo 3 del decreto 902 de 1988 y su fijación en un lugar visible de esta notaría por el mismo término. Planadas, Tolima, 3 de agosto del 2026, siendo la 1 de la tarde. Nancy Rodríguez Polo es quien hace llegar esta información. En Colombia son las 9 de la mañana, 39 minutos, 9:39. A través de esta, la radio 106.0, Musicalia Estéreo, la emisora que nos gusta escuchar, con esta excelente programación, el Desenguayabe, sonando dos temas musicales que a ustedes les gusta escuchar, amigos oyentes. Esta es la emisora que nos gusta escuchar a todos, Musicalia Estéreo, la 106 del FM. ¿Por aquí me programan este tema? Eso se llama Vamos a Hacer el Amor. Lo hace Jesse Uribe y Julián Daza. Y suena a través de Musicalia, este es el Desenguayabe.

0: En este tema musical escuchamos a dos grandes de la música popular. Ellos son Johnny Rivera junto a Juan Carlos Hurtado de Landeriego. Ya venías aprendidas, es el desenguayabo de Musicalia.
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0: En Colombia son las 9 de la mañana, 49 minutos, 9:49. Esta es la emisora que nos gusta escuchar a todos. Musicalia Estéreo, la 106 del FM, presentando el desenguayabe. Y ese tema musical que llega por aquí lo hace Jesús Manuel. Eso se llama Mágico. Somos pasajeros del tiempo. Vallenatazo este 106.0 Musicalia, la que me gusta escuchar.

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Señores, ya son en Colombia las 10 de la mañana con 7 minutos, 17 minutos. A través de esa emisora que nos gusta escuchar a todos, Musical y Estéreo, la 106 del FM, presentando El Desenguayabe. ¿Qué será que tengo? Son en Colombia a las 10 de la mañana con 8 minutos, 18 minutos, a través de Instagram Radio 106.0. Ahora saludos cordiales para todos nuestros oyentes que se siguen sumando y que nos siguen enviando su reporte de sintonía a través del 315-300-2177, la línea musicalísima, donde ustedes se conectan con nosotros y nos envían su reporte de sintonía. También programan sus canciones, por supuesto. Compartimos una mañana sencillamente agradable a través de Instagram Radio 106.0. Musicalia, Musicalia, la emisora que nos gusta escuchar. 10 con 8 minutos. Cantinero, una cerveza. Ese calorcito sabroso que está haciendo en el municipio de Planadas. A esa hora ya, cuando tenemos un sol radiante sobre esa bella municipalidad al sur del departamento del Tolima, donde nace el Tolima, desde donde originamos señal para todo el sur del departamento del Tolima, para todo Colombia y el mundo, a través de nuestro enlace virtual www.musicaliestereo.com. Y para esa región, obviamente, nuestro dial 106.0 al aire con toda la potencia. Para

Así es, señores, estamos en el desenguayabe de Musicalia Estéreo, la que me gusta escuchar. La 106 del FM, oiga. Hace un segundito le di un poquito la espalda. Ahí queda totalmente claro que uno no se puede ir. Me fui un segundito y se me subieron un par de canciones ahí a la plataforma que no hacen parte de la programación, por ende, pues les ofrezco una pequeña disculpa, amigos oyentes. Dos canciones ahí que estaban, como dicen por ahí, coladas en nuestra programación que no deben de ir ahí. Pero bueno, ya la saqué de la lista, por lo menos. Eso no vuelve a pasar. 10:22, son las 10 de la mañana, 22. Este que llega por acá se llama Luis Alberto Posada. Tu amor desapareció. Estamos desenguayabando con Musicalia. Nos tomamos alguito, ¿o qué? Hágale que yo invito.

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0: Oiga, para el desenguayado no hay como un tema de esto, definitivamente. Son las Indianas, este buen tema musical, digámonos adiós. Está sonando a través de Musical y Estéreo, la emisora que nos gusta escuchar. En esa bonita mañana, cuando son las 10 de la mañana, 38 minutos, 10:38. Digámonos adiós, son las Indianas. Eso suena a través de Musicalia.
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0: En las mañanas del domingo, levántate con el desenguayabe. A esa hora, saludo especial para toda nuestra gente linda que se conecta con nosotros, que envía su reporte de sintonía y programa sus canciones a través de esta, la radio 106.0. Musicalia Estéreo, la que me gusta escuchar. De esta manera de desenguayabar con Musicalia es un vallenato y una ranchera, una popular y un vallenato. Así suena Musicalia Estéreo en esta mañana. Con estas buenas canciones, esta buena programación, música que ustedes solicitan, que ustedes pueden programar a través de esta, la radio 106.
2: ¿Qué será que
0: te... Ay, ¿qué será que tengo hoy? Me siento achicopalao. Duele que me haya dejado, pero lo que más me duele es que me agarró en quincenao todavía. Ay, ¿quién me hará una invitación, por Dios? Señores, lo que se viene por acá es un vallenato espectacular, la presentación del gran binomio de oro de América. Ya llega por acá, por supuesto, a través de la radio 106, un osito dormilón. Esa canción también es como sabrosona, ¿no? Dicen que hay vallenatos que hacen destapar guaro, ¿cierto? Hay algunos vallenatos que hacen destapar guaro. Nosotros en esta mañana estamos promoviendo la guaroterapia. Para seguirla porque no pienso parar. Me dicen por acá, Ronald, buenos días, porfa, la canción se me olvidó otra vez, de Cristacho. Cristacho. Se viene también por aquí a minutos, por supuesto. La vamos a sonar porque ustedes son los que programan, nosotros los que sonamos a través de esta radio 106.0. Musicalia, la que me gusta escuchar, el gran binomio de oro de América. Oiga esto como suena y sabroso. Un osito dormilón le regalé. Ese fue el día en que yo más me enamoré. 106.0, la que me gusta escuchar.

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0: Es el desenguayabe a través de la emisora que nos gusta escuchar, Musical y Estéreo, la 106 del FM. A esa hora con más canciones estamos de desenguayaba en Musicalia. Algo especial a nuestra gente en la vereda del bosque, que se conecta con nosotros desde el municipio de Chaparral. Se me olvidó otra vez. Eso lo dice Cristacho y suena en Musicalia. Estamos de desenguayaba.
2: Probablemente ya.
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0: 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Ese es Cristacho que suena ahora a través de la que me gusta escuchar. Es el gusto musical de nuestros amigos oyentes. Lo que está sonando en Musicalia en esa bonita mañana de domingo.
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0: 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En Musicalia Estéreo, la que me gusta escuchar los domingos son para desenguayabar, para tomarnos unos buenos guaros. Ay, ya sé cómo suena y sabroso, por Dios. 315-300-2177, la línea musicalísima, donde ustedes programan sus canciones, solicitan la música que a ustedes les gusta escuchar. Esas buenas canciones que ustedes pueden programar, las pueden escuchar a través de nuestro dial 106.0 o también a través de nuestro enlace virtual www.musicaliestereo.com. Saludo especial para Edwin Quijano, hombre. ¿Qué tal, hombre? Bien conectadito a esta hora con la radio 106. Dice por acá, regálame la canción Mala de Profesión de Jason Jiménez desde El Moral. Veré al Moral, un saludo especial a mi gente del Moral. Estos días voy a ir por allá a visitarles. Estoy próximo a ir, eso sí. Próximo, muy próximo. Saludo especial también para mi amigo Wilson Neira desde Guadalajara, Jalisco, en México. Nos envía reporte de sintonía y dice por acá, buenos días. ¡Sírvalo, sírvalo! Pues hoy sí tocó pedir unos traguitos para el desenguayao, ¿eh? Con Antonio Aguilar La Cruda y con Otto Sergio y Rafael Ricardo Lejanía. Gracias, Ronald. Dice por acá nuestro amigo Wilson Neira desde Guadalajara, Jalisco, conectado con la radio 106.0 a través de nuestro enlace virtual www.musicaliestereo.com. Más oyentes por acá. ¿Qué más dicen nuestros oyentes? Hola, hola, ¿qué tal? Buen día.
2: Hola, amigo Ronald, buenos días.
0: Parcerazo, ¿bien o no?
2: Aquí escuchándolo, aquí en La Orquídea. Eso, con el equipo bien, a todo volumen y lavando café, hermano.
0: Ah, no, qué mejor.
2: Oiga, hermano, ¿qué tal la canción que hice? La que sea.
0: La que sea, sí.
2: De Miguel C. Mejía, mano. Gracias, pues, amigo Ronald. Ahí nos vemos.
0: Hágale, pues, mío. Está lavando plata, entonces, el hombre. Eso está muy bien. La que sea, la que sea. Ya se viene por aquí un minuto, por supuesto. Si ustedes lo programan, nosotros lo sonamos. A través de esa, la radio 106.0. Lléguese pa'l Moral para matar una gallina. Oiga, ya las está amenazando, hombre. Está amenazando a las gallinas, por Dios. En esos días les llego por allá, claro que sí. Por ahí vamos a darnos una vueltita por el sector de la vereda del Moral, corregimiento de Las Hermosas, del municipio de Chaparral. Lo especial para nuestra gente allá en aquel sector. Tenemos oyentes, bastantes oyentes que nos sintonizan de allá, desde el municipio de Chaparral y desde las diferentes veredas. Gracias a nuestro paso allá por la radio en Chaparral también. Dejamos amigos, dejamos conocidos y tenemos familia por allá, por supuesto. Señores, ya son en Colombia a las 10 de la mañana, 50 minutos, 10:50, tiempo de avanzar con canciones. Vamos con un clásico del vallenato, eso que llega por aquí lo hace Otto Sergio y Rafael Ricardo. Esto se llama Lejanía, es un clásico del vallenato que suena en Musicalia.

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0: se llama Miguel Aceves Mejía. La que sea, se llama ese buen tema musical.
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0: Porque amar demasiado fue mi gran error, lo dice Juan Carlos Hurtado, más conocido como el andariego.
1: Oiga, Pacho, está desenguayabao, escucha el desenguayabe, pues, mi amor.
0: Es el santanderiano, nacido en Santander de Quilichao, en la vereda Alto de San Francisco. Quien nos presenta ese buen tema musical, nunca más, nunca más, Juan Carlos Hurtado, el andariego. Está sonando en el Dicen Guayabe de Musical y en esta bonita mañana, cuando son las 11 de la mañana, 39 minutos, 11:39. Tiempo de avanzar con más canciones, más de la buena programación, más de la música que están solicitando nuestros oyentes. El programa en el Vallenato Camino al Cielo y la canción Tenía que Suceder, del dueto Buritica, que se viene por acá a minutos, por supuesto, a través de Musical. Y ahí dice por acá: Tan Solo Tú, de Miguel Acevedo. Bueno, acabamos de escuchar una del mismo artista. Vamos a tratar de variar un poquito el gusto musical. Entonces esa sí se la va a quedar debiendo. Voy con ese vallenato, Camino al Cielo. Es un clásico del vallenato que suena en Musicalia. 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

0: Ahí está el gusto musical de nuestros amigos oyentes, la presentación del dueto Buritica. Esa buena canción se llama Tenían que suceder. En las mañanas del domingo, levántate con el desenguayabe. El desenguayabe de Musicalia con una ranchera y un vallenato. Eso se llama Mi Diosa Humana, la presentación de Miguel Morales. Suena en tu radio Musicalia Estéreo.
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0: Con ese vallenato espectacular y la voz el estilo de Miguel Morales, mi diosa humana. Nosotros vamos llegando a la parte final de esa buena programación, amigos oyentes. En este domingo, de domingo a domingo, el Desenguayabe te va despertando. A través de esta, la radio 106.0 Musical y Estéreo, la emisora que nos gusta escuchar. Muchísimas gracias a todos ustedes, amigos oyentes, por su sintonía. Gracias por abrirnos su parlante y permitirnos hacer parte de sus mañanas con esa buena programación. El Desenguayabe de Musicalia. Dios me los bendiga, cuídense mucho. Por favor, pórtense bien, juiciosos por ahí. Que la suerte me los acompañe siempre. Antes de irme, de cerrar esta programación, dice por acá nuestro amigo oyente, nos programa la canción Alma de Acero de José Alfredo Jiménez. Con esa vamos a despedirnos, con esa vamos a cerrar, claro que sí.
1: Uy, hermano, se va a ganar una libra de café, pero no la va a pasar por la radio, hermano.
0: Oiga eso, sí escuchan. Ya sonó, ya qué carajo. Ya no tengo pa' beber. Ay, no creo que no es la primera vez que me pasa. Generalmente uno no escucha esos audios antes de sacarlos al aire, ¿no? Confía en que los oyentes van a decir algo. No, pero eso no está mal, eso está chévere. La vaina fue que ya quedó comprometido ante miles de oyentes en traerme la libra de café. Ay, Dios mío, cosas que pasan. 11:53 minutos, Dios nos los bendiga, cuídense mucho y por favor, juiciosos por ahí, pórtense bien. Que la suerte me los acompañe. Con esto nos despedimos la presentación de José Alfredo Jiménez. Alma de Acero, a ver si nos ganamos la libra de café entonces. Feliz resto de domingo, me cuidan.

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0: Son las 12:33.
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0: Es la 1:32.
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0: Es la 1:47.
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0: Son las 2:16.
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0: Un saludo cordial para toda nuestra audiencia. 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Un organismo limpio funciona mejor, se defiende mejor y vive mejor. 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

0: Son las 6:18.
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0: Son las 6:33.
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